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10: Turismo Cartagena, buenos días.
9: Hola. Hola, buenos días. Hola.
10: Sí, dígame.
9: Hola, ¿qué tal están?
10: Bien, dígame usted, ¿qué puede ayudarle?
9: Oye, mira, estoy en emoción, tengo mucho. Ahora ha aparecido en periódico que no me han encontrado ahora cañón que salía en aquello, en película de Bueno, Feo y Malo.
10: Disculpe, no tengo ninguna información sobre eso.
9: Cartagena está llamando en turismo, ¿no?
10: Sí, está llamando a Cartagena Turismo, pero no tengo ninguna información de que se haya encontrado ningún cañón.
9: Este de El Bueno, Feo y Malo película, sí. De este... Clinizo.
10: Pero no tengo información de eso, no me ha llegado ninguna información. La información que nosotros tenemos es de carácter turístico, no de información general.
9: Bueno, pero esto es de tu papá. Si han encontrado ahí cañón de entonces de película...
10: No, que yo sepa, no. No tengo ninguna información al respecto.
9: Joder. Pues aparece en periódico, decía, pues menudo ilusión hace, porque aquí, garai batean, hemen Euskal Herrin, ¿tú sabes cuánto ponían en ETV todo tarde, película en Oeste?
11: Soy interesante.
10: Ya, pero no, sí, pero no puedo darle información sobre eso porque no la tengo. Aquí, es lo que le vengo a decir. A lo mejor dentro de un día o dos, a lo mejor llega algo, pero aquí no ha salido nada de información de ese tipo.
9: Y no hay amigo ahí que sabe un poco si esto puede visitar.
10: Es que nosotros lo que tenemos es información turística, caballero. No estamos para información de ese tipo. ¿Entiendes?
9: Pero bueno, esto turista también ya es para ir ver el cañón que apareció en película, ¿no?
10: No, ya le digo, no tengo ninguna información de ese tipo.
9: Ya. Bueno.
10: Ok.
9: Vale, ¿y qué puede ver más en Cartagena?
10: Hay muchas cosas para visitar. Le invitamos a visitar, si quiere usted, la página web de Cartagena Turismo, que va a encontrar toda la información acerca de museos, centros a visitar y demás.
9: ¿Y ahí lo de cañón aparece?
10: No, caballero, no tenemos ninguna información sobre ningún cañón que aparezca.
12: Vaquero.
9: Pues esto ha salido en periódico y habrá que saber, pues.
10: Bueno, pues nada. Esperaremos más información.
9: Bueno.
10: Okay.
9: Ya agradece.
12: Okay.
9: Bye.
10: Dale,
9: adiós.
10: Buen día.
9: Adiós. Acabó. Igualmente.
12: Diplomacia en Mugan ya, hombre.
11: A ver, ahí.
9: Golpe, sorry, José Gogo.
7: Da, está con la información. Ahí está
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9: Militar
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9: Bueno, de hecho, cuando dejo aquí llegó Ordón.
11: Negativo ahí, baño.
12: 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Bueno, museo, ¿ah?
11: Bai, museo, ¿ah?
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12: 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Adi?
13: Museo Militar, dígame.
9: Sí, hola, buenos días.
13: Buenos días.
9: Hola, oye, mira, yo me llamo Aitz Arraskin.
12: Hondo.
9: Y llamaba ahora Ana, que han encontrado un bachay que un cañón de película de Bueno, Feo y Malo.
13: Sí, sí.
9: ¿Es verdad eso?
13: Sí.
9: Ah, es que ha llamado en turismo y
13: Es aquí. Turismo a lo mejor lo desconocen todavía, pero es aquí, sí.
9: Ah, ¿y qué ahora mismo han encontrado?
13: Vamos a ver. Este cañón lleva aquí muchos años. Lo que pasa es que se ha comprobado ya por el número de serie que sí corresponde al que se utilizó en esa película.
9: Ah, tenían ahí cañón y no sabía era de aquella película.
13: No lo tenían muy claro. Se suponía que podía ser.
9: Sí.
13: Y si no era ese, era otro idéntico. Sí. Pero sí, se ha comprobado que es este.
9: Hola. Ah, bueno, y entonces ahora puede ir a visitar aquel cañón.
13: De lunes a sábado por la mañana. Toma. De 9 a 1:30.
9: Y es mismo, vale, mismo de cañón de película de Bono Feo.
13: El mismo.
9: Bueno,
13: el mismo.
9: Bueno, oye, ya hace ilusión porque a mí gusta pues mucho película de noeste. Esto,
13: bien, pues
9: aquí
13: sí,
9: Garay Batian echaba mucho en ETV 2 todo tarde, había una película de oeste. Bueno, bueno, ya, y ya gente ya va a ver.
13: Sí, sí, acaban de venir 4 personas ahora mismo.
9: Ah, hola. Pues habrá que avisar en turismo, ¿no? Ni idea tiene.
13: Sí, bueno, ya el director del museo se encargará de comunicarlo. Sí.
9: Ah, vale, vale, vale. Oye, pues muy simpático, muchas gracias, ¿eh?
13: De nada, buenos días.
9: Buenos días, adiós.
13: Gracias.
9: Adiós,
13: buenos
9: adiós.
13: Días.
9: Gracias.
13: Buenos días.
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1: Oye, muchacho, el diablo azaroso. 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
1: Mira el tiroteo que estoy armada. Eso de ahí me tiene cansado, así que...

0: tenía que siempre hacer mejor, cabrón. Tenemos el Teide.
1: Sí, y nosotros arranca, cabrón.
2: Si no es loco, ¿eh?
3: Puto, ¿tú crees que tu primo me deja el DNI, cabrón?
2: Perreo, el perreo.
4: Mierda, chicho.
0: Te echas mi caso, puto. Vamos a las carpas que este año viene Tony Tuntún.
1: Mira, me puedo ver un tuyo. ¿Qué más quiero? Empecé a paterna, ¿eh?
5: Fuerte, garota.
3: Para los indianos, papi, no te compliques.
2: Sí, todo, una leyenda.
1: Chacho, si está ahí, ya va, 102.

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1: Y yo, Harry Guillén.